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Son tus favoritas de siempre, Jonathan, saludándote. Estaba leyendo un artículo y aparentemente la edad de 47 años es la perfecta edad. Bueno, con tu salud, you're happy, estás bueno, con bastante confianza. And it looks like at that age you're more focused en tu salud más que tus miradas. Doesn't mean que te dejes ir, ¿no? But you just feel confident at the age of 47. 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

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Jonathan contigo, saludándote. Tu palabra clave para ganarte esos boletos para que puedas llevar a tu esposo, esposa, or anybody you like to take, es Journey. Si de fácil, abre nuestra aplicación del iHeartRadio aplicación. Use the TalkBack feature, repite la palabra Journey. Good luck, San Antonio. Así de fácil, you can win tus boletos gratis. 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

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Yo digo, el turno más importante para iniciar tu día es la mañana, right? 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

0: pasan de las 8 de la noche con Mix 96.1, tus favoritas de siempre. Y claro, that means you got another chance at winning some boletos al 40 de esta hora para que vayas a ver a Journey concierto. And think about all the songs from Open Arms, Faithfully, Don't Stop Believing, y muchas más. I'll do that at the 40. Te doy la clave, abre nuestra aplicación y repite esa palabra y así de fácil you could be on your way.
1: Hey.

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Jonathan contigo saludándote. Tu palabra es Open Arms. Good luck, San Antonio. 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

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Ya minutos pasan de las 10 de la noche. Guess what? They're going to be here el 10 de octubre live at the Frostbank Center. In a journey in concierto. As a matter of fact, esta hora tengo otro par de boletos para verlos. And you got to be ready. No te vayas. Quédate aquí.

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Contigo hasta las 12, San Antonio, ¿cómo estamos? 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

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Ya pasan unos minutos de las 11 de la noche. And another hour to give you those boletos para que vayas a ver a Journey to the Frost Bank Center on the way.

al 40 de esta hora. As a matter of fact, en menos de 10 minutos, San Antonio, you've got your chance to win boletos para que vayas a ver en concierto a Journey. It's going to be such a fantastic night, cantando con tus amigos, tu familia. Y bueno, pues se escucha mejor cuando los boletos son gratis, right? 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

nuevo estudio que dice when you reach peak happiness. What age is that? Te cuento después de dos canciones aquí en Mix 96.1, tus favoritas de siempre.

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0: highs for your Friday, a high in the upper 90s. Tonight's low, 75. Saturday and Sunday, partly cloudy, a high around 96. Nighttime lows of 75. Get more weather throughout the day on News Radio 1200 WOAI.
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Hoy empieza el Free Tax Weekend para el regreso a clases. Muchísimas tiendas desde Target, HEB, Walmart, para artículos escolares y para ropa para los niños. También entre ellos está Foot Locker, JCPenney's, Macy's, The Shops at La Cantera, también The Shops at the Riverside. Y es nada más cuestión que veas qué artículos sí y qué artículos

0: Tengo tus boletos aquí en Mix 96.1 para el concierto de Journey en solo dos canciones más.
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Aqua Glow es una belleza en SeaWorld San Antonio y ahorita está sucediendo de 6 de la tarde a 10 de la noche. Si quieres más información por si hay días selectos o algo en especial, puedes visitar la página seaworldsanantonio.com.

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Recuerda que cada vez que alguien trata de intimidarte es porque te tiene un tipo de respeto muy, muy escondido. Y se puede llegar a decir que es celo. Pero no estoy diciendo que te alegres por eso. Pero nada más recuerda, cuando alguien trata de intimidarte es porque ve algo maravilloso en ti.

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Mañana sábado va a haber aquí en San Antonio un concierto para niños, súper bonito, tierno, es un pop-up concert, Little Folkies Pop-Up Concert en el 2106 Sonterra Boulevard. Es de 10 de la mañana a 10:45 de la noche, la entrada es súper accesible, solo $20 y pueden estar ahí todo el día.

tax-free weekend, todo desde hoy hasta el domingo, muchísimas tiendas. Lo que sí es que tienes que fijarte cuáles artículos no entran en esa promoción, porque obviamente es para el regreso a clases, entonces puede ser ropa y tenis para los niños y algunos elementos o artículos de la escuela, obviamente. Simplemente pregunta o fíjate bien en los tags para que no haya confusión, pero en general, todo lo que es regreso a clases, tax-free. Seguimos en Mix 96.1.

esto de las biopics hoy en día, pues sí, estamos muy interesados en saber qué pasaba detrás de cámaras. Por ejemplo, con Britney Spears, que va a sacar una biopic. Se empieza a grabar en el 2027 y parece que se va a estrenar en el 2028. Pero dicen que la película va a tener muchas partes en donde Britney Spears sufría mucho de violencia. Así que vamos a ver qué tal. Seguimos en Mix 96.1.

Despuésito de esta canción tengo tus boletos para el concierto de Journey. Va a ser en el Frostbank Center, es el 10 de octubre y puedes ir completamente gratis. Solo quédate escuchando. Después de esta canción de Faith Hill, Breathe, está tu oportunidad.

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Si viste la película de Barbie, bueno, pues ahí viene Barbie 2, segunda parte. Pero no se sabe cuándo, porque ahorita las grabaciones están estancadas debido a negociaciones salariales que no han llegado a acuerdos con Warner Brothers y los actores principales, que son Ryan Gosling en especial, que está pidiendo $20 millones para regresar a hacer la segunda parte de Barbie. Ya veremos a ver qué pasa.

Se dice que va a haber lluvias este domingo. Aquí en Mix 96.1 te mantengo siempre informado del clima. Mañana sábado soleado con máximas en los 99 grados y el domingo con posibilidades de lluvias, pero las máximas en 99 grados.

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mándame mensaje de voz en la aplicación iHeartRadio, especialmente lista, porque lista la aplicación, porque en dos canciones más tu oportunidad de ganar boletos para Journey.

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0: reported 10-minute backup from Schwab Road. Southwest, 410 westbound at 35 left lane taken with road work. Then far southwest near Divine, 35 southbound from 471 on over to 173 at about 10 extra minutes. Ben Martin, News Radio 1200 WOAI.
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Por ahí decían también que Journey va a dejar de hacer giras próximamente. No se sabe cuándo, pero eso es lo que se ha dicho. A lo mejor es un rumor nada más, pero yo no me voy a arriesgar y los voy a ir a ver aquí a San Antonio, que vienen el 10 de octubre, y tú puedes hacer lo mismo. Tengo tus boletos en dos canciones.

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San Antonio, Mix 96.1, tus favoritas de siempre. Yo soy Edgar el Barbas Contreras. Ya salió la palabra clave nacional y fue diversión. 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

Viernes rico, llegó el fin de semana, Mix 96.1, tus favoritas de siempre. Yo soy Edgar el Barbas Contreras, acompañándote con la mejor música de los 80s y 90s. Escuchemos algo de Billy Idol,

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San Antonio's Mix 96.1, tus favoritas de siempre. Y si todavía no tienes planes para este fin de semana, San Antonio tiene bastante que hacer. Está Hamilton aquí en la ciudad. Además, hay películas gratis y diferentes actividades para toda la familia. Fin de semana ocupado en San Antonio a través de Mix 96.1.

de Texas. Este fin de semana puedes ahorrarte los impuestos en muchos artículos de regreso a clase. Vamos a aprovechar, tú que ya tienes 3, 4 hijos, esto te servirá bastante. Más música en Mix 96.1, tus favoritas de siempre.

Te invito a que me sigas en mi Instagram, @elbarbascontreras. Me envías un mensaje, me dices a quién quieres saludar mientras escuchas la mejor música de los 80s y 90s en Mix 96.1.

Yo quiero que tú, que estás escuchando Mix 96.1, puedas ganar boletos al concierto de Journey. Por eso, después de esta canción de YouTube, vengo con la palabra clave para que participes y te mantengas escuchando la mejor música de los 80s y 90s en Mix 96.1, tus favoritas de siempre.

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Entrando a la hora de las 5 de la tarde en Mix 96.1, tus favoritas de siempre. Yo soy Edgar El Barbas Contreras. Ya salió la palabra clave nacional que fue rico, rico. 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

San Antonio's Mix 96.1, tus favoritas de siempre. Te cuento que continúa la novela de la posible nueva casa de los San Antonio Spurs en Downtown. Estamos hablando de una contribución de la ciudad cercana a los $489 millones. Y la alcaldesa Gina Ortiz Jones quiere volver a discutir el tema. Esta novela se va a alargar meses hasta noviembre. Vámonos con más música en Mix 96.1, tus favoritas de siempre.

Mandar saludos en Mix 96.1, tus favoritas de siempre, a toda la gente que se está conectando conmigo a través de Instagram, @elbarbascontreras. Saludos para Diana Sánchez, para Aníbal Terán, le mandamos un abrazo también para

concierto de Journey en Mix 96.1. Por eso, después de dos canciones, vengo y te doy palabra clave para que tú puedas participar y ganes esos boletos escuchando al Barbas en Mix 96.1.

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Ya entramos a la hora de las 6 de la tarde en Mix 96.1, tus favoritas de siempre. Yo soy Edgar, el Barbas Contreras. Si estabas distraído y no pusiste atención a la palabra

San Antonio's Mix 96.1, tus favoritas de siempre. Yo soy Edgar el Barbas Contreras. Iniciando el fin de semana, ojalá esté tranquilo, relajado. Te mereces descansar después de una semana repleta de trabajo y muchas ocupaciones. Por eso, yo te acompaño con la mejor música de los 80s y 90s en Mix 96.1.

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